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1: Atención a todas las autoridades, llamados de emergencia del sistema.

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Pavel, ¿qué hora es? 3 de la mañana.

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0: Son las 12, 12 de medianoche.
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2: A continuación, escucharemos las gloriosas notas del himno nacional de la República Bolivariana de Venezuela. Letra de Vicente Salas y música de Juan José Landaeta.

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0: Son las 6:06 de la mañana.
1: A continuación, escucharemos las gloriosas notas del himno nacional de la República Bolivariana de Venezuela, letra de Vicente Salas y música de Juan José Landaeta.

0: Dios mío, soy un caminante que viajo por el camino que el destino me ha trazado. En cada paso que dé, ayúdame a que lo dé en tierra firme. Hazme levantar los pies para no tropezar. Si encuentro obstáculos, que no sean los que yo mismo me he puesto. Y si los hay, prepárame para vencerlos. Retira de mi mente el pesimismo. Llena mi corazón de fe. Dame palabras de aliento para los que encuentren el camino. Dame fuerza para alentarlos y ayudarlos. No permitas que mis sentimientos se mancillen por el odio. Dame alegría para saludar el día. Dame paz para recibir la noche. Retira de mis labios la maledicencia y la mentira. Ayúdame a decir siempre la verdad. La paz que me das, concédeme compartirla con los que me rodean. Dame sabiduría para enseñar. Dame palabras adecuadas para corregir. Permitidme, Señor, que todo lo que me rodea, las plantas, los animales y la humanidad, vean en mí un compañero de viaje, un hermano y sobre todo un amigo. Permitidme, Señor, que donde yo llegue o donde esté, también llegue y esté la paz. Permitidme, Señor, que mis miradas, mis palabras y mis hechos no sean para herir a nadie, sino para consolar, para animar y sobre todo para enseñar. Que no tenga motivos para decir que yo he sido su destructor. Permitidme, Señor, que en mi camino mi pie no resbale, que esté firme, que deje una huella impregnada de seguridad, de altruismo y de fe. Yo sé que en el cielo y en mi conciencia tengo un Padre que me ama, una Madre que me guía y un Cristo que me salva. Dios.
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0: ti, mi amor. Karina, muchas gracias.
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Esta sí es una verdadera combinación.

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1: Ven, hombre. 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

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Salud, muchachos. Por esa mujer.

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Mira dónde has caído. Después de tener un verdadero hombre a tu lado, te has quedado con un fantoche. Y yo, bueno, mi vida ya no es igual sin ti. Pero ¿qué le vamos a hacer? Hay que seguir viviendo. De cualquier forma, si algún día necesitas de alguien que verdaderamente te ame y te proteja, recuerda que ese alguien, ese macho, sí soy yo.

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0: Son las 12, 12 del mediodía.
1: A continuación, escucharemos las gloriosas notas del himno nacional de la República Bolivariana de Venezuela, letra de Vicente Salas y música de Juan José Landaeta.

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pilla. Hay ojos que no se hacen los ciegos porque las paredes no solo tienen oídos, ¿viste?

Hola, hola, hola, hola, hola, hola, hola, hola, hola, hola, hola, hola, hola, hola, ¿qué tal? Hola, hola, ¿qué tal? Hola, hola, ¿qué tal? Ajá, hola. Vuelve ya la acción, campeón. Hola, ¿qué tal? Le damos la hora, son las 7 de la noche en punto. Hola, le saludamos a través de Campeona 96.5 FM y a través de nuestra página web www.campeonafm.com.be. Venimos de una reunión en este momento interesante con parte del equipo de Campeona 96.5 FM y les tengo grandes, grandes cosas para todos nuestros oyentes. La primera es que Nay retoma el programa Retornando a Casa el próximo jueves 1 de octubre a partir de las 6 de la tarde. Ok, 4 de la tarde, de 4 a 6 de la tarde, a partir del próximo jueves 1 de octubre, como pasa el tiempo, ¿no? A partir del jueves 1 de octubre, de 4 a 6 de la tarde,

0: Nay Valero, la top model y animadora Nay Valero, aquí en Campeona 96.5 FM, para todos los comerciantes, empresarios, que llamen a Nay. Ya luego Nay les dará el teléfono, el número de ella. Y el que quiera el número de teléfono de Nay, algún emprendedor, casa de comercio, saludamos para que anuncie con Nay, ¿ok? Y a partir de ese mismo día, primero de octubre, jueves, vamos a arrancar programa deportivo con un nuevo nombre. Lo vamos a hacer Carlos Javier y yo. Estarán invitados seguro La Gomita, seguro Edwin Dorel Puntilla y algún otro compañero que tengamos de la radio al mediodía. De 12 a 1, fútbol de pies a cabeza. Fútbol de pies a cabeza a partir del 1 de octubre, 12 del mediodía. Fútbol de pies a cabeza. Así que prepárense. Va a ser un programa de análisis bien bonito. Hablaremos de, indudablemente, de nuestro querido Deportivo Táchira, de la selección nacional venezolana, que está haciendo un excelente papel en estos momentos, con Vizcarrondo al frente. Estaremos hablando del, ¿por qué no?, equipo de Frontera Cúcuta Deportivo, de la selección Colombia, de selecciones, de noticias en el fútbol, como le ha pasado al Manchester City. Bueno, el Manchester City podría caer en tercera o cuarta división, el equipo del fútbol inglés. Así que hay muchas cosas y muchas noticias que estaremos desarrollando en Fútbol de Pies a Cabeza a partir de las 12 del mediodía de este primero jueves de octubre, primero de octubre jueves, ¿ok? Bien, mañana habrá una rueda de prensa del Garzón, son unos tics que les doy, rueda de prensa en el Garzón, muy interesante, sobre una 5K y 10K que se va a dar de la Fundación Garzón, mañana a las 10 de la mañana. En la tarde hay una rueda de prensa, mañana en la tarde también, en el Lido Hotel, la vamos a cubrir con Nay, con Ayales Valero, en torno a un certamen de belleza interesante, es nacional, y se va a dar por primera vez en el Táchira. Eso será mañana después de las 4 de la tarde. Por otra parte, quiero saludar en Alicante al hijo de mi buen amigo, porque es buen pana, es jugador profesional, criollo nuestro, Marlon Umaña. Marlon Umaña Jr. está en Alicante, España, y está de cumpleaños. Así que su padre me ha llamado, el ex profesional de fútbol, ex aurinegro, crack, Marlon Umaña. Campeón, por favor, campeón, salúdeme a mi hijo. Por eso también estamos al aire, además de los tips informativos que les tenía al aire, para saludar a Marlon Umaña Jr. en Alicante, hijo de mi amigo Marlon Umaña. Así que Marlon, su familia está muy feliz a la distancia, deseándole pues un feliz cumpleaños, que te cuides mucho, que Dios te proteja, que Dios te ampare, y que siempre sabes que tiene a su padre aquí dispuesto a hacer lo que haya que hacer para que este muchacho siga adelante y siga siendo un joven feliz, un joven feliz. Cuando se tiene un hijo a la distancia, es fuerte, pega, es duro, porque los padres siempre queremos tener a nuestros hijos bajo nuestra ala, pero ellos quieren tomar vuelo, y toman vuelo, y se van, pero ahí está uno con la mente y el corazón allá con ellos. Así que, Marlon Umaña Jr., feliz cumpleaños, que Dios te bendiga, de parte de tu padre, de tu familia querida, ¿ok? Cerramos de estos tips. Repito, Nayales Valero, retornando a casa, de vuelta el próximo jueves 1 de octubre, de 4 a 6 de la tarde. Fútbol y al fútbol, fútbol de pies a cabeza, fútbol de pies a cabeza, el próximo jueves. Jueves, a ver si invitamos a Marlon Umaña el próximo jueves, ex profesional, aurinegro, amigo, pana, hermano, a ver si nos acompaña en la inauguración del programa Fútbol de Pies a Cabeza el próximo jueves a las 12 del mediodía. Sigan nuestras redes, arroba campeón golecito, arroba campeona 96.5 FM. Un abrazo, Dios les bendiga, feliz tarde noche. Chao, chao, chao, chao, chao, chao.
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2: Patatín, gracias por la invitación, mi hermano.

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